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1: Felipe Peláez.

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1: ¿Dónde estaba?
0: Azul.
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0: a parrandear.
1: Pero antes de que se vayan, tengo que darles la patadita de la buena suerte. A ver, Bel, la patadita de la buena suerte para Bele. Ahí está la patadita de la buena suerte. Ahora, la patadita de la buena suerte para Elvis Crespo.

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1: Lo que comenzamos a escuchar ahora es Garras con su nuevo Megamix.

Son las 5:13.

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0: No era Cecilia. 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Con Cecilia nos encontrábamos en un parque sin extensiones, un lugar iluminado por sus lagunas. Caminábamos sin tocarnos, sin hablar. Yo al lado de ella al lado mío. 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Murió hace años. Leí la noticia en un diario con despreocupación, porque nunca supe que Cecilia había muerto, porque Cecilia no se llamaba Cecilia. 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
1: Son las 8:30.
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¿Qué tal, amigos, amigas? ¿Cómo están ustedes? Muy buenos días, bienvenidas, bienvenidos a esta mañana paraíso, jornada de día jueves 11 de junio. 9 de la mañana con 34 minutos, 10 grados de temperatura tenemos en estos instantes, con la sensación térmica de tan solo 8 grados. Hay bastante viento, por cierto. Hay que tener precaución, sobre todo quienes conducen por las rutas de nuestra comuna, porque siempre caen ramas a la carretera. Así que siempre atentos a las condiciones climáticas y, por supuesto, las condiciones de tránsito para poder llegar a su destino en buenas condiciones. Saludamos a todos nuestros amigos y amigas que están de cumpleaños el día de hoy, que lo pasen muy, pero muy bien. Hoy el calendario católico recuerda a Bernabé, así un saludo cariñoso a todos quienes llevan por nombre Bernabé en el día de su onomástico. Saludamos, por supuesto, a quienes hacen posible que podamos compartir cada mañana junto a ustedes. 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

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Saludamos, por supuesto, a nuestras amigas de Pastoral Social de Vicaría San Pedro de Lago Ranco, quienes están en su bazar solidario el día de hoy. Ya comenzó, ya hasta las 9:30 y hasta las 17 horas, ¿eh? Así que para que ustedes puedan ir a apoyar este bazar solidario, que la verdad es que es una linda oportunidad para apoyar el trabajo que realizan nuestras amigas ahí de Pastora Social de Vicaría San Pedro, ¿eh? Este bazar social solidario se va a realizar el día de hoy desde las 9:30 hasta las 5 de la tarde, ¿eh? Será en el salón parroquial de la vicaría, así que para que ustedes puedan asistir. Ya había mucha gente en la mañana tempranito, yo pasé saludando por ahí a algunas personas. Comenzamos nuestra mañana paraíso desde la 99.1. Ya lo decíamos, 10 grados de temperatura tenemos en estos instantes. Se espera para el día de hoy una máxima de 11 grados, con cielos cubiertos y lluvia, y por la tarde nublado y chubascos débiles, ¿eh? Cambió un poquito las condiciones, a pesar de que, insisto, hay bastante viento que está en nuestra comuna. Así que precaución ahí para los conductores. Comenzamos nuestra mañana paraíso de la mejor manera posible para acompañarles en su hogar, en su trabajo, donde usted esté. Bienvenidas, bienvenidos, y gracias de ya por acompañarnos.

18 minutos nos separan de las 10 de la mañana y vamos a compartir informaciones. Lo trae biobiochile.cl. Este jueves 11 de junio arranca el Mundial 2026, edición que tendrá Estados Unidos, México y Canadá como países organizadores y que además contará por primera vez con 48 selecciones aspirantes al título. La inauguración del Mundial se realizará este día jueves 11 de junio en el Estadio Azteca y comenzará antes del primer partido de la Copa del Mundo, aproximadamente a las 13 horas, teniendo en cuenta que el encuentro está pactado para las 15 horas. Señalar que el primer show inaugural de la cita contará con la presencia de Shakira, además de las presentaciones de los cantantes Alejandro Fernández, Belinda, J Balvin, Danny Ocean y las bandas de Los Ángeles Azules y Maná. Además, Alejandro Fernández interpretará el himno nacional de México y Tayla estará a cargo del equivalente en Sudáfrica. En nuestro país, los encuentros del Mundial 2026 podrán verse a través de 4 vías, algunas gratuitas y otras de paga. En la señal abierta es de Televisión. Anunció que transmitirá de forma exclusiva algunos partidos de la cita mundialista. Por otro lado, las señales de DirecTV Sports, D-Sport2, D-Sport Plus, Satélite y Streaming transmitirán los 104 partidos del torneo previa suscripción. En tanto, Paramount Plus, en alianza con DE Sports, llevarán también los 104 partidos en línea. Por último, el Disney Plus Plan Premium transmitirá 30 partidos específicos, 22 de la fase de grupos, 2 de ronda de 32, 2 de octavos y un cuarto, ambas semifinales y la gran final, ambos previa suscripción. ¿Arranca el fútbol para los mundialeros? Por supuesto que sí. Vamos a estar realizando un par de cositas ahí entretenidas. Dentro de eso, los cambios que trae este nuevo mundial. Vamos a estar realizando todo eso hoy día, un poquito más futboleros que todos los días. Y ellos serán parte de lo que se estará presentando el día de hoy en el show inaugural de este Mundial 2026. Para el mundo.

13 minutos nos separan de las 10 de la mañana y compartimos informaciones. Lo trae biobiochile.cl. El gobierno anunció un aumento de las rondas de carabineros. Esto tras la balacera que dejó un muerto y dos heridos graves en la población San Luis de Valdivia. Tras este hecho ocurrido durante la noche del lunes, se realizó un comité policial extraordinario para evaluar las acciones entre el Ejecutivo y las policías. En conversación con BioBio, la delegada presidencial Vicky Carrasco señaló que entre los temas abordados se encuentran las rondas impactos que se comenzarán a efectuar en Valdivia. Sabemos que la comunidad está preocupada, se les ha solicitado también a nuestros carabineros que tengan mayor cantidad de rondas preventivas. Se van a tomar acciones preventivas concretas frente a estos hechos, ya que estamos reforzando ahí la seguridad con rondas de impacto que se van a comenzar a hacer en nuestra comuna de Valdivia, que es el compromiso que tenemos igual con nuestros carabineros de entregar mayor tranquilidad y mayor seguridad a los vecinos, sostuvo Carrasco. A su vez, la autoridad añadió que la balacera de la población San Luis se debió a un enfrentamiento asociado al tráfico de drogas. También aludió a las solicitudes que han planteado parlamentarios de la región para iniciar una mesa de trabajo que aborde este tipo de situaciones. Al respecto, la delegada señaló que estos casos son revisados en el comité policial y además indicó que se activará el Comité Regional de Seguridad. Cabe recordar que hace casi dos semanas se registró una balacera en calle General Yáñez, que no habría dejado personas lesionadas, pero que causó preocupación entre los vecinos. Información que trae biobiochile.cl y que lo compartimos a esta hora junto a la música de otra representante, otra cantante que va a estar en este show inaugural, Shakira.

0: Solo 9 minutos nos separan de las 10 de la mañana. Vamos a un artículo que trae de Clínica. El inesperado éxito de la primera encíclica del Papa León XIV que se agota en librerías. Dice lo siguiente. La primera encíclica del Papa León XIV, Magnifica Humanitas, que significa Magnifica Humanidad, se ha transformado en uno de los títulos religiosos más vendidos de las últimas semanas. El libro, publicado el pasado 25 de mayo, ha registrado una alta demanda en librerías especializadas. Por ejemplo, se encuentra actualmente agotada en la librería UC, mientras que ha obligado a otras librerías de la capital a reponer ejemplares de forma constante. En el caso de la librería El Arca, quienes han hecho 4 reposiciones de la carta encíclica en estas 2 semanas, dice lo siguiente: la demanda ha sido tan alta hasta ahora y cada vez que nos llega un nuevo pedido, el stock se agota rápidamente, señalan. Otra librería especializada en documentos religiosos, Libros Proa, también confirma el éxito de ventas. Ha sido uno de los libros más vendidos esta semana, dice. Pero el interés no responde únicamente al carácter religioso del texto, sino que ha trascendido a los círculos eclesiásticos. Emilia García, directora de estudios de Idea País, declaró que el interés por el documento responde a una búsqueda más amplia del sentido y trascendencia. Que la nueva encíclica se está vendiendo como pan caliente no debería sorprendernos. Hace tiempo que venimos observando un fenómeno que va a contracorriente del diagnóstico secularista y un renovado interés por la religiosidad, por el sentido, por la trascendencia, señaló. En Magnifica Humanitas, el pontífice plantea que la tecnología debe estar al servicio de las personas y no convertirse en una herramienta de concentración de poder o exclusión social. El texto reflexiona sobre los efectos de la IA en el trabajo, la educación, la guerra, la privacidad y la necesidad de resguardar la dignidad humana frente a los rápidos avances tecnológicos. Para García existe una necesidad creciente en la sociedad de responder preguntas que la tecnología por sí sola no puede resolver. En un mundo acelerado, donde buena parte del debate público se consume en horizontes muy breves, hay una sed real por las preguntas grandes sobre la dignidad humana, los límites de la tecnología y sobre aquello que nos hace irreductiblemente seres humanos, afirmó la directora de Estudio País. La especialista añadió que el protagonismo de la Iglesia en este debate no debería resultar inesperado. Que sea precisamente la Iglesia quien convoque esa reflexión tampoco es una anomalía, sino una señal de que la religión no es un vestigio de la irracionalidad, sino una tradición que, al parecer, todavía tiene cosas que decir que la gente quiere escuchar, concluyó. ¿Qué les parece? Igual se puede leer unos trocitos ahí a través de internet, usando la tecnología, por supuesto. Solo 6 minutos nos separan de las 10 de la mañana y nos quedamos con una mujer preciosísima que también salió de un evento medio complicado de salud. Carla Melo a esta hora de la mañana.
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1: Todo va a estar bien.
2: 10 de la mañana con 24 minutos ya a esta hora. 10 grados de temperatura tenemos en estos instantes en Lago Ranco. Se espera para el día de hoy una máxima de 11 grados. Con cielos cubierto y probable lluvia durante la mañana, pasando cielos nublados y chubascos débiles para el resto de la jornada. En tanto, para este día viernes 12 se esperan 4 grados de mínima, 9 grados de máxima, nubosidad parcial por la mañana, pasando cielos totalmente despejados por la tarde-noche. Para este fin de semana, sábado 13, se espera 1 grado de mínima, 7 grados de máxima, cielos despejados durante toda la jornada. Para el día domingo, misma condición, 1 grado de mínima, 8 grados de máxima y cielos totalmente despejados. Información que nos trae la Dirección Meteorológica de Chile, que la compartimos a esta hora junto a la música de Daddy Yankee y Becky G.

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Tan solo 8 minutos nos separan de las 11 de la mañana, 10 grados de temperatura tenemos en estos instantes, la sensación térmica de tan solo 7 grados. Y como mencionábamos, este día jueves 11 de junio arranca la Copa del Mundo de la FIFA 2026 en Estados Unidos, México y Canadá. Un torneo que romperá todos los récords conocidos. Por primera vez en la historia, 48 selecciones competirán por el trofeo, lo que obligó a la FIFA a estrenar un sistema de juego completamente nuevo que añade más drama a la fase inicial. Si estabas acostumbrado al formato que se usó desde Francia 98 hasta Qatar 2022, debes saber que las reglas cambiaron drásticamente. Para dar paso a un total de 104 partidos repartidos en 39 días de competencia. Los 48 equipos se dividieron en 12 grupos de 4 integrantes cada uno, de las letras A a la L. En esta etapa, el formato clásico se mantiene, juegan todos contra todos dentro de su zona, completando 3 partidos por selección. El gran cambio viene en el momento de pasar a la siguiente ronda. Clasifican directo los primeros y los segundos de cada uno de los 12 grupos, es decir, 24 equipos en total. Para completar el cuadro definitivo se sumarán los 8 mejores terceros de todo el torneo. Al finalizar la fase grupal se armará una tabla única con los 12 equipos que terminen en la tercera posición de sus grupos. Los 8 que tengan más puntos avanzarán a la siguiente ronda. Los 4 peores quedarán eliminados. Dado que habrá 12 grupos compitiendo en paralelo, es muy probable que varios terceros terminen empatados en puntos. Y en ese caso, la FIFA aplicará los siguientes criterios y en estricto orden. Mayor diferencia de goles en los partidos de grupo. Mayor cantidad de goles anotados. Criterio de fair play, o el juego limpio, que clasificará el equipo que haya acumulado menos tarjetas. Cada amarilla resta un punto, la doble amarilla resta 3 puntos y la roja directa resta 4 puntos. En la fase de octavos de final, la inclusión de más países dio vida a una nueva etapa de eliminación directa. ¿Ya? A partir del 28 de junio, las 32 selecciones clasificadas se enfrentarán en llaves de eliminación directa a partido único. Esto significa un cambio físico brutal para los futbolistas. El equipo que se corone campeón el próximo 19 de julio en New Jersey habrá tenido que jugar 8 partidos en total, uno más que en todos los mundiales anteriores. ¿Qué les parece? ¿Comienza a rodar la bolita? Ya vamos a ver algunas reglas con respecto a qué cambió para este mundial. Solo 5 minutos nos separan de las 11. Nos quedamos con un grande, Jorge González.

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José Vélez a esta hora de la mañana junto a nosotros en nuestra mañana paraíso. 11 de la mañana con 13 minutos, 10 grados de temperatura tenemos aquí en La Gorral. ¿Qué les comentaba con respecto a este Mundial de Fútbol 2026 que viene rompiendo bastantes récords, ¿sabes? Por cierto? Pero además de eso, viene también con unos cambios, todo para combatir la pérdida de tiempo y mejorar el ritmo de juego. Y introdujo nuevas reglas oficiales para este campeonato. Por ejemplo, saques de banda y de meta, los futbolistas tendrán un límite de 5 segundos para reanudar el juego. Si exceden este tiempo en un saque lateral, el balón pasará al equipo rival. Si ocurre un saque de meta, se sancionará con un córner a favor del oponente. Bueno, los jugadores sustituidos tienen un máximo de 10 segundos para abandonar el terreno de juego. Si tardan más, el jugador ingresante deberá esperar un minuto fuera del campo, dejando a su equipo con un jugador menos durante ese lapso. Todo jugador que requiera asistencia médica en cancha y que detenga el partido deberá salir del campo y esperar un minuto antes de poder reincorporarse a las acciones. En cuanto al VAR, bueno, se le amplían las facultades. El VAR ahora puede intervenir para realizar decisiones de expulsión relacionadas con una segunda tarjeta amarilla, para corregir el caso si se amonestó al jugador equivocado, por ejemplo. Además, ahora podrá hacer revisar los errores del córner. El asistente de video puede avisar si se concedió incorrectamente un saque de esquina, siempre y cuando el cobro aún no se haya ejecutado. El protocolo establece lo siguiente: el capitán es el único autorizado para hablar con el árbitro, para acercarse al árbitro. Eso es súper importante, hoy se le llena de jugadores al lado. Bueno, ahora solamente el capitán puede ir a hablar y discutir con el árbitro. Una prohibición que se, bueno, es un acto que se hace en todos los partidos, ahí uno los ve siempre. Bueno, se prohíbe taparse la boca. Si un jugador confronta agresivamente al árbitro, no podrá taparse la boca con las manos, brazos o camiseta. Hacerlo reiteradamente o abandonar el campo en señal de protesta puede ser también causa de expulsión. Y hasta los entrenadores pueden perder también esta posibilidad de seguir en el banco si reclama mucho o reclama en forma airada. ¿Qué les parece? Nuevos cambios, nuevas reglas para este Mundial 2026, ¿qué comienza? Ya en un ratito más, nada más a eso de las 13 horas, comienza ya la inauguración de este Mundial 2026. Vamos a estar hablando del árbitro que no lo dejaron entrar a Estados Unidos, ¿eh? Por cierto. Julio Iglesias, hasta ahora, lo mejor de tu vida.

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24 minutos nos separan del mediodía y disfrutamos a esta hora de los iracundos. ¿Eh? La lluvia terminó, al parecer sí. Vamos a ver qué sucede, por lo menos para el resto de esta jornada. Comenzamos, por supuesto, a disfrutar de esta música de los 70 a esta hora en Paraíso FM.

20 minutos nos separan del mediodía, y si tú los vieras así en los pecos a esta hora de la mañana. Y estamos junto al diario lacorranco.cl para compartir la información. La delegada presidencial Vicky Carrasco, junto al seremi de Economía Rafael Foradori, presentaron al nuevo director de Fomento Los Ríos, Felipe Mena Villar, quien a contar de este jueves 11 asume en esta institución regional. La delegada le dio la bienvenida al director, destacando la importancia de su institución para fortalecer el desarrollo productivo, las industrias creativas y todos los sectores productivos de nuestra región, y así echar a andar la economía del territorio. Felipe Mena, de profesión, ingeniero agrónomo y militante de la Unión Demócrata Independiente, fue consejero regional entre los años 2014 a 2018 y de 2018 a 2020. Fue director del Instituto Nacional del Deporte entre los años 2020 y 2021 y fue convencional constituyente en 2021. Información que te da el diario laboranco.cl y que lo compartimos a esta hora junto a la música de los Red Juniors. 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

Son los 14 minutos, nos separan del mediodía. Lo comentamos hace un ratito atrás con respecto a bueno, al Mundial, por cierto, pero también ha habido gente que no lo han dejado entrar. Y este fue el caso del árbitro somalí vetado del Mundial, Omar Abdulkadir Artan, cuya entrada a Estados Unidos fue denegada la semana pasada. Bueno, esta es la venganza. Dirigirá la final de la Supercopa de Europa entre el PSG y el Aston Villa en Salzburgo, Austria, el próximo 12 de

de agosto. El fútbol une a las personas y la UEFA quiere mostrar su respeto a Omar y a su excepcional labor arbitral, afirma en un comunicado el presidente de la Federación Europea de Fútbol, Alexander Seferin, para justificar la designación de Artán en virtud del convenio de colaboración entre la UEFA y la Confederación Africana de Fútbol. Artán, de 34 años, fue premiado como el mejor árbitro de África el pasado año, lo que llevó a su inclusión en la lista para el Mundial de Estados Unidos, México y Canadá, que empieza hoy. Sin embargo, la administración estadounidense no le permitió la entrada por, según informaron ellos, problemas detectados durante el proceso de verificación de antecedentes. En todo ese proceso, el juez fue interrogado por más de 11 horas, como confirmó el mismo protagonista a The New York Times. Soy simplemente un árbitro que intenta hacer realidad su sueño. El mayor sueño de mi vida, venir a la Copa del Mundo. Tenía los documentos en regla y todo lo demás. Tenía el visado correcto, lamentó al citado medio. Con esto, Artán se asegura estar en primera plana para el importante compromiso que enfrenta a los campeones de la Champions League y la Europa League, los dos torneos de clubes más relevantes del viejo continente. Información, esto lo trae biobiochile.cl y por supuesto seguimos con la parte deportiva del día de hoy, ¿eh? Que viene pero cargado al fútbol. Solo 12 minutos nos separan del mediodía y nos quedamos con Luis Dima, donde dice: me recordarás, y por cierto que lo recordamos con mucho cariño.

Estamos a solo 9 minutos de mediodía, vamos a compartir información, lo trae cooperativa.cl. ¿Eh? La Asociación de Radiodifusores de Chile, ALCHI, celebró este miércoles su Asamblea General de Socios 2026, ocasión que aprovechó para solicitar al gobierno la implementación de un fondo de desarrollo de las telecomunicaciones, pensado para en situaciones de catástrofe. El evento se realizó en el Teatro Municipal de Santiago y contó con la presencia del biministro Claudio Alvarado, de los subsecretarios José Francisco Lagos, de

0: el de 1985 y el más reciente, 27 de febrero del 2010, cuando gran parte de las comunicaciones colapsaron y la radio volvió a transformarse en la principal fuente de información y orientación para millones de chilenos, recordó Gálvez. Con dicha constancia presente, ahora queremos fortalecer a la radio como el principal medio de comunicación en emergencias. Para eso, le pedimos al gobierno trabajar en un Fondo de Desarrollo de las Telecomunicaciones, un FDT, para que así las radios estén equipadas para una transmisión continua en las emergencias, señaló el dirigente gremial. Cuando en los momentos más duros la naturaleza nos pone a prueba y la electricidad falla, una modesta radio a pila o la radio de nuestro automóvil es la única conexión que tenemos con el resto del país y el mundo. Y al escuchar una radio nos sentimos parte de una comunidad, añadió Gálvez, resaltando que defender la radio es también defender la información, la pluralidad, la identidad local y la democracia. Como gobierno del presidente José Antonio Kast, valoramos profundamente el aporte que realizan los medios de comunicación y especialmente las radios de Chile. Esto lo afirmó el ministro Claudio Alvarado al intervenir en el foro. Creemos en una democracia donde exista libertad para informar, para opinar y para ejercer el periodismo con responsabilidad. Una ciudadanía bien informada junto a un gobierno que actúa con decisión contribuyen a una sociedad más libre, más responsable y más cohesionada, reflexionó el militante UDI. No tengan duda, cuenten con nuestro gobierno para construir un diálogo permanente que fortalezca la libertad de expresión, la diversidad de medios y el derecho de todos los chilenos a estar informados, añadió Alvarado frente a la Asamblea Archi. La ceremonia en el Teatro Municipal fue también ocasión para la entrega del premio Personaje Radial del Año. Esto fue a la periodista Verónica Franco, conductora de El Diario de Cooperativa. Es un honor, dice, que recibo muy feliz, muy contenta, pero también con mucha humildad, porque estoy muy consciente, siempre lo he estado, de que el trabajo de la radio no es de una sola persona, expresó la profesional. Una tiene el privilegio de poner la voz, pero finalmente hay mucha gente que está trabajando, los reporteros, los productores, el control, el editor. Sin el trabajo de todos, no haríamos radio. Es un honor y un privilegio recibir un reconocimiento con este, agradeció Verónica Franco, ¿eh? Información que trae cooperativa.cl, que lo compartimos plenamente, por cierto, ¿eh? La radio, un medio confiable, informativo, y esa es la idea, poder compartir cada mañana junto a ustedes, entregándoles la información de lo más cercano que ocurra para compartir junto a ustedes. Nos comenzamos a despedir, así es, nos despedimos hoy día 11 de julio, es el Día Mundial del Funcionario Judicial, es el Día Mundial del Cáncer de Próstata, ¿eh? Es para concientizar, por cierto, ¿eh? Y es el Día Internacional del Juego. Antes, cuando era más pequeño, podía hacer esos juegos de pistoleros, de las escondidas, cosas que de verdad uno lo pasaba muy entretenido. Hoy día los chicos ya no saben qué significa eso, porque ni siquiera no lo ven en sus teléfonos, siempre ahí jugando en sus móviles, nada más. Nos despedimos agradeciendo, por supuesto, a quienes hacen posible que compartamos cada mañana junto a ustedes. 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Así es, un abrazo a quienes están enfermitas, que están en casa, así que se recuperen rápido, y a las que están trabajando al pie del cañón, como están en este minuto ahí en el salón parroquial. Bueno, a ellas un tremendo abrazo y reconocimiento por toda la labor que desarrollan. Nos encontramos mañana a eso de las 9:30 en una mañana paraíso desde la 99.1. Que tengan un excelente día, una muy buena jornada y nos quedamos con una grande, Olga Guillot, a esta hora.
1: Tú lo sabes.

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3: Son las 12 en punto.
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0: Son las 12 con 30 minutos.
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0: Buenas tardes.

0: son los servicios a la comunidad. Patronal Social de Vicaría San Pedro Lagorranco invita al Gran Bazar Solidario, una linda oportunidad de apoyar nuestra labor social. Los días 10 y 11 de junio, desde las 9:30 de la mañana a 17 horas. Será en los salones parroquiales de Vicaría San Pedro de Lagorranco. ¿Usted necesita atalaje? Bueno, le invitamos a llamar a don Mario al siguiente número telefónico, al más 569-7445-3052. ¿Eh? Si usted necesita atalaje, puede comunicarse ahí con don Mario al celular, 974-45-3052. Vicaría San Pedro de Lagorranco informa su horario de atención en su oficina parroquial. Será de lunes a viernes, de 9 de la mañana a 13 horas y por la tarde de 15 a 19 horas. Cualquier información que usted necesite lo puede hacer llamando al 632-491-471. Los horarios de misa serán los días miércoles a las 18 horas y los días domingo a las 11:30 horas. 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Se arrienda casa habitación en población Los Rosales. Interesados pueden comunicarse al siguiente número de celular, el 9-4878-2888, con la señora Miriam. Usted está de visita en Lagorranco y necesita arrendar cabaña. Bueno, le tenemos el siguiente dato, ¿eh? Cabaña de campo con capacidad para 6 personas. Esto está a 6 kilómetros de Lagorranco, en el sector de Ignao. 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Eso es todo en cuanto a servicios a la comunidad. Tengan todos ustedes muy buenas tardes.
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2: Muy buenas tardes y bienvenidos a una nueva edición de la jornada informativa de la ilustre municipalidad de Lago Ranco, donde comenzamos con el pronóstico del tiempo para nuestra comuna, donde hoy miércoles 11 de junio se esperan mínimas de 8, máximas de 11 grados, lluvia 22 milímetros y vientos entre 29 y 55 kilómetros por hora. En cuanto a mañana, viernes 12 de junio, mínimas de 7, máximas de 10 grados, lluvia 41 milímetros y vientos entre 27 y 57 kilómetros por hora. Así damos inicio a nuestra jornada informativa de la ilustre municipalidad de Lago Ranco en este día jueves 11 de junio. Iniciamos y abrimos la jornada informativa con Esteban Garrido, encargado de la Oficina de Cultura de nuestro municipio, quien también nos viene a comentar sobre los talleres que se están ya realizando en nuestra comuna y algunos que próximamente se dará inicio. Estamos entonces con lo que es la batucada, maquillaje artístico, literatura y relato oral, fotografía, lengua mapuche, también hierbas medicinales, teatro en adulto, entre muchos más.
3: Hola Paula, ¿cómo estás? Muy contento yo por poder venir a contarte un poquito de cómo hemos ido avanzando en el desarrollo de nuestros talleres culturales. Como les mencionaba tiempo atrás, estamos desarrollando una serie de talleres en los cuales se han ido desarrollando tanto en los sectores rurales como también acá en el espacio urbano. Hemos comenzado esta semana con los talleres de Chesungún y con los talleres de hierbas medicinales. Muy interesante por lo demás, vinculado a lo que son las comunidades de los programas territoriales. También hemos comenzado con talleres de literatura, por ejemplo, en nuestra biblioteca pública, y así otros. Pero lo que quería comentar es solo algunos de los que comienzan este fin de semana, y en particular uno, ¿ya? Nosotros tenemos una mirada, una visión que fue conversada en su momento en esta... tenemos una mesa intersectorial de cultura en la cual vamos viendo de qué manera generando avance y dándole carne a lo que es nuestro plan municipal de cultura. Y es ahí que se levantaron varias demandas vinculadas principalmente a infancia y adolescencia, y que tenía que ver con el desarrollo de talleres de malabares, poco circense, poco de maquillaje, también algo de máscaras, y que se fueron desarrollando en distintos lugares, pero existe un corazón de esa demanda por parte de la juventud de Lago Ranco, que tenía que ver con la fiesta en términos de carnaval y expresividad tanto corporal como cultural. Y es así que nació la inquietud de, sería bueno tratar de impulsar, levantar una batucada en la comuna de Lago Ranco. Entonces este taller de batucada, que es el que te quiero comentar, pretende generar un impulso para todos los niños, niñas y adolescentes, y personas que se sientan adolescentes, ¿por qué no?, a que participen en este impulso. Para ello nosotros estamos planeando nuestro primer taller de un total de 7. La apuesta es que en estos 7 talleres poder formar una batucada que sea capaz no solamente de ensayar, sino de liderar y acompañar distintos procesos de celebración, de manifestación y de representación de las artes, ¿por qué no?, en la comuna de Lago Ranco. Tuvimos algunos inconvenientes en términos de definición de fecha y hora, por eso lo estoy mencionando acá. Finalmente contamos con el apoyo del Liceo Antonio Vara para hacer la sede. Y la nueva fecha, la que nos interesa comentar, es este sábado, 13 de junio de 10 a 12 horas en el gimnasio del liceo. Nuestra expectativa es contar con una gran batucada y para eso la Municipalidad de Lago Ranco adquirió los instrumentos. Adquirió los instrumentos que nuestra expectativa es al término del taller poder entregar para quien han respondido con el desarrollo de los talleres, con el aprendizaje, el interés, entregar en comodato. Y obviamente impulsar la creación lo más formal posible de esta organización o de este grupo que sea una batucada para Lago Ranco. Y vamos a contar también con un monitor especializado, es un monitor de una batucada grande en la ciudad de Osorno que va a venir a hacer estos 7 talleres. Yacuba se llama la batucada.

0: Y el desafío es que en estos talleres de 2 horas, bien intensos, poder desarrollar elementos centrales que permitan después seguir practicando. Entonces, nosotros tenemos una expectativa de contar con alrededor de 20 inscritos. Con este tema del cambio de horario y todo, se nos cayó alguno porque chocaba también con remo, que es súper bueno que existan ofertas. Entonces, mi llamada es principal, es que hoy día tenemos a 12, y el día sábado poder llegar a estos 20 inscritos. En el caso que no logre inscribirse, por supuesto, pueden llegar ese día y ver qué hacemos. Pero lo que no puede pasar, que por falta de información, la comunidad de Lago Ranco no pueda acceder a este desafío, un desafío bonito que está vinculado a la expresión cultural. Una vez que nosotros podamos avanzar con lo que es la entrega de contenidos, también vamos a desarrollar al final de este proceso, a fines de julio, una gran fiesta cultural. Esta gran fiesta cultural pretende transmitir, representar y dar a conocer cada uno de los talleres culturales que se han desarrollado ahora en junio y julio. Y desarrollar esta fiesta carnaval, donde por supuesto la batucada va a tener un rol protagónico. Así que invitar a las vecinas y vecinos, a los niños, niñas y adolescentes, a que se motiven a participar de esta experiencia cultural que la vamos a hacer entre todos. Tenemos la mejor energía y ánimo para que esto funcione y solamente esperamos de su compromiso.
1: Agradecemos, por supuesto, esta entrega de información de Esteban Garrido, de la Oficina de Cultura, quien también nos invita a ser parte del taller de batucada, el cual comienza este sábado 13 de junio desde las 10 de la mañana hasta las 12 horas en el gimnasio del Liceo Antonio Varas. Sin duda, una gran oportunidad de aprender, divertirse y ser parte de una gran experiencia musical y cultural. Continuando con la entrega de información, estamos también con la Oficina Local de la Niñez. Estamos con el coordinador subrogante de la oficina, Oscar Toledo, quien también nos trae información sobre la Escuela de Invierno, la cual parte el próximo lunes 22 de junio hasta el 26 de junio, con las inscripciones que ya están disponibles en la oficina de Dideco.
2: Muy buenos días, vecinas y vecinos de Lago Ranco. Les habla Oscar Toledo, coordinador subrogante de la Oficina Local de la Niñez. Con agrado quisiera comentarles que desde el 22 al 26 de junio se llevará a cabo la Escuela de Invierno en la Escuela Rural Iligüe. Este espacio está pensado para niñas, niños y adolescentes que estarán con acompañamiento de monitoras que realizarán actividades diarias para aprender, jugar y compartir. Esta escuela de invierno incluye salidas gratuitas y sin costo para la familia a lugares como las termas de Chihuío, Parque de Diversiones Habitante de Osorno y también una visita al volcán Osorno, además de otros atractivos turísticos cercanos a nuestra comuna. Para facilitar la asistencia se dispondrá de buses de acercamiento desde el Liceo Antonio Varas y Centro Comunitario Riñinahue. En esta oportunidad los cupos son solamente 40 y los requisitos para participar son tener entre 7 y 14 años y contar con un registro social de hogares hasta el 80%. Las inscripciones se realizarán en la Oficina Local de la Niñez, ubicada en calle Concepción 655, en el consultorio, desde el 8 al 12 de junio. Estas son las fechas para que se acerquen de manera presencial a nuestra oficina para poder inscribir a sus niños y niñas. También quisiera comentarles que desde nuestra Oficina Local de la Niñez, nuestras gestoras territoriales continúan desarrollando talleres en las escuelas de los sectores rurales de la comuna, fortaleciendo la participación y el aprendizaje de la infancia en cada rincón de Lago Ranco. Con mucho entusiasmo los esperamos que puedan participar de esta escuela de invierno para que sus niños puedan aprender, compartir y disfrutar juntos. Un saludo afectuoso para cada uno de ustedes.
1: Ahí estábamos con toda esta información de parte de Oscar Toledo, coordinador subrogante de la Oficina Local de la Niñez, en cuanto a la Escuela de Invierno que próximamente se iniciará en nuestra comuna. Recorridos también de buses de acercamiento y, por supuesto, alguna de las salidas que tendrán también los niños que se pueden inscribir durante esta semana en oficinas de Dideco. Continuando con la entrega de información, estamos con la oficina OMIL. Estamos con la profesional Yasna Faunes, quien también nos comenta sobre ofertas laborales disponibles para esta semana.

0: semestre a las 11 horas. Para mayor información, comunicarse al teléfono 932-315941. Los invitamos a postular y ser parte de estas oportunidades laborales. Omid Lago Ranco, conectando personas con oportunidades de empleo.
1: Ahí estábamos con estas ofertas laborales disponibles para esta semana y también los contactos para poder enviar los currículum vitae a nuestra oficina de Omil. Agradecemos esta información a la profesional Yasna Faunes. Continuando con nuestra jornada informativa, estamos con la oficina de discapacidad de nuestro municipio, quien nos comenta sobre los talleres realizados durante esta semana, Jessica Salazar.
2: El día de ayer vivimos una gran jornada en nuestro taller de huerto de la Oficina de Discapacidad de la Municipalidad de Lago Ranco. Junto a usuarios y cuidadores compartimos una experiencia de aprendizaje, trabajo en equipo y contacto con la naturaleza. Durante la actividad sembramos, regamos, observamos el crecimiento de las plantas y conocimos más sobre el maravilloso mundo del huerto. Más allá de cultivar alimentos, cultivamos habilidades, autonomía, responsabilidad y espacios de encuentro que fortalecen el bienestar de todos quienes participan. Agradecemos a quienes se sumaron con entusiasmo en esta oportunidad y dejamos cordialmente invitados a quienes se deseen sumar en próximas actividades. Igualmente, les invitamos a seguir atentos a nuestras redes sociales municipales, ya que prontamente tendremos nuevos talleres y actividades impartidas desde la Oficina de Discapacidad. Les esperamos.
1: Estábamos con la entrega de información a través de Jessica Salazar, profesional de la Oficina de Discapacidad, que nos comentaba sobre el taller de huerto junto a usuarios y cuidadores, donde compartieron una experiencia de aprendizaje, trabajo de equipo y contacto con la naturaleza. Durante la actividad, como mencionaba, pudieron observar crecimiento de plantas y obtener conocimientos sobre el maravilloso mundo del huerto. Continuando con la entrega de información y en otra área, estamos con Sebastián Hernández, encargado de la oficina de deporte de nuestro municipio, quien también hace una entrega de información en cuanto al deporte en nuestra comuna.
3: Muy buenas tardes a toda la comunidad de Lago Ranco. Les habla Sebastián Hernández y desde la oficina de deporte quisiéramos invitarlos a una gran actividad que tenemos contemplada para el mes de julio. Esta actividad la denominamos Desafío Infantil MTB Ranco 2026. Es una actividad similar al desafío infantil de mountain bike que vivimos hace un par de semanas atrás, ¿ya? Con la diferencia que este va enfocado a la parte infantil, juvenil, y también tenemos un pequeño espacio para la comunidad en general que quiera participar en un tramo todo competido, ¿ya? Hay diferentes pruebas. La primera prueba consta de un desafío de 21 kilómetros, el cual está prediseñado ya dentro de la comuna, el cual se va a realizar por diferentes zonas. Y en segunda instancia tenemos un desafío que es circuito contrarreloj, donde instalaremos en la parte posterior del sector carpa costanera diferentes obstáculos donde los niños desde los 5 hasta los 10 años podrán realizar diferentes maniobras en los obstáculos que tendremos ahí, ¿cierto? Con la idea de que el que lo realice en menor tiempo será el ganado. Para dicha actividad nosotros tenemos contemplado premios para el podio, primero y segundo lugar de ambos desafíos. Recordemos que son dos desafíos y ambos se van a, tanto el desafío 21 kilómetros como el circuito contrarreloj, se realizan simultáneamente a partir de las 11 de la mañana. Repito nuevamente, en sector posterior, carpa costanera. Esperamos este día poder contar con un stand de hidratación, un stand de kit de entrega, de inscripción ese mismo día. Y la mayor información se puede obtener desde la página del municipio, desde el cual esperamos que esté compartida la información con todos los pormenores, el link de inscripción y por supuesto las bases. Mencionar que son 7 categorías las contempladas, de 5 a 6 años, de 7 a 8 años, de 9 a 10 años, de 11 a 12 años, de 13 a 15 años y de 16 a 18 años. Ese es lo que es el tramo infantil juvenil y también

0: quisimos adicionar un tramo todo competidor que es de los 19 a más edad, ¿ya? Por último, mencionar que son 200 cupos libres para niños, niñas y adolescentes y 100 cupos libres para todo competidor. Menciono nuevamente que toda la información va a estar disponible a través de la página de la Municipalidad de Lago Ranco. Y también es muy importante señalar que esto se realizará el día sábado 4 de julio. Esto es a partir de las 10 horas donde vamos a estar haciendo inscripciones y entregando los kits. Así que los esperamos este sábado 4 de julio de 2026 en sector posterior Carpa Costanera. En segunda instancia, quisiera recordar que la semana pasada estuvimos lanzando el taller de remo en nuestra comuna con una importante inversión para este taller. Esto inició el sábado 6 de junio y estuvimos con la presencia de don Cristian Yantani, que fue campeón mundial en taller de remo y quien va a guiar estas sesiones de taller de remo. Recuerdo a la comunidad que este taller va dirigido a los jóvenes entre 10 a 18 años de edad, y ahí en el momento del taller se van a categorizar acorde a la edad, acorde al nivel de avance de los niños y jóvenes. Tenemos 30 cupos disponibles, aún quedan cupos por suplir, así que los invito a que puedan acercarse a la Dirección de Desarrollo Comunitario para que puedan inscribir a sus niños y aprovechen estos últimos cupos que ya nos van quedando. Próxima sesión entonces, este sábado 13 de junio a partir de las 9 de la mañana. Por último, para aprovechar la instancia, quisiéramos anunciar un nuevo taller de básquetbol formativo en la comuna. Ya este taller lo estamos preparando para dar inicio el día viernes 3 de julio a partir de las 16:30 horas. ¿Ya? Tenemos dos categorías disponibles para este taller, que serían para niños de 7 a 9 años y de 10 a 13 años. Estas dos categorías. Tenemos 32 cupos disponibles y este taller se desarrollará en el gimnasio municipal. Requisito único: tener registro social de hogares en nuestra comuna. Y como les dije recientemente, lanzamiento día viernes 3 de julio. Este taller se va a desarrollar los días lunes y viernes desde las 16 a 18 horas. Este viernes 3 de julio a partir de las 16:30. Inscripciones disponibles en Dirección de Desarrollo Comunitario, calle Concepción 655. Estas son las tres actividades que tenemos en ejecución pronta y también por ejecutarse, así que invito a la comunidad a acercarse a la Dirección de Desarrollo Comunitario, a inscribirse y a aprovechar al máximo estas actividades deportivas que tenemos para ustedes.
1: Ahí estábamos con excelente información de parte de Sebastián Hernández, encargado de la Oficina de Deporte de nuestro municipio, donde iniciaba con el desafío infantil de mountain bike, el cual se realizará el 4 de julio, también con diferentes talleres como el taller de remo, donde todavía hay cupos disponibles para poderse inscribir, y por supuesto también el nuevo taller de básquetbol que va a estar disponible. Los invitamos, como bien mencionaba Sebastián, a estar atentos a nuestras redes sociales y por supuesto a acercarse a las oficinas de Dideco. Para estar continuando con nuestra jornada informativa y en otro ámbito, estamos con lo que será la llegada del invierno ranquino 2026 a nuestra comuna. Del 19 al 21 de junio se llena de cultura, entretención y panoramas para toda la familia y en el gimnasio municipal. El 20 de junio a las 19 horas una presentación de la entretenida comedia familiar Cómo ser mamá y no morir en el intento, una obra cargada de humor, emociones y reflexión. El 21 de junio a las 17 horas, un concierto Melodías del Conocimiento Tour 2026, con la destacada presentación de el violinista Checo, ofreciendo una experiencia musical de primer nivel. Además, del 19 al 21 de junio disfruta de la Expo de Invierno ubicada en el sector estacionamiento del municipio y terrazas con artesanía, productos locales, gastronomía y emprendimientos de nuestra comuna. Y esto es solo el comienzo. Durante todo

0: el invierno seguiremos desarrollando actividades culturales, deportivas, recreativas y familiares para que vecinos y visitantes disfruten del Lago Ranco en cada rincón de nuestra comuna. Ahí estamos con la primera fecha con actividades y las subsiguientes, por supuesto, las vamos a estar publicando en nuestras redes sociales y a través de nuestra jornada informativa. Y así llegamos al final de nuestra jornada informativa de la ilustre Municipalidad de Lago Ranco, con noticias, avisos e información para nuestra comunidad. Y que tengan todos ustedes muy buena tarde. 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Por eso queremos asegurarles que nuestro municipio se toma muy en serio la sanidad de todos nuestros espacios públicos, desde los colegios donde estudian nuestros hijos, pasando por los consultorios que cuidan nuestra salud, hasta las oficinas municipales que nos atienden. 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Realizamos periódicamente trabajos de mantención para evitar la presencia de roedores y asegurar ambientes saludables para todos, pero esta es una tarea que nos involucra a todos. 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Es clave guardar bien los alimentos y manejar adecuadamente la basura, y muy importante, revisar y tapar cualquier pequeño agujero o rendija por donde puedan ingresar los roedores a nuestras casas. 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Recordemos que la higiene en nuestros espacios es fundamental para prevenir la aparición de plagas y proteger nuestra salud y la de nuestra comunidad. Trabajando juntos, construiremos una comuna más próspera y sana.
1: De esta forma despedimos una edición más de Informaciones de la Ilustre Municipalidad de Lago Ranco. Los invitamos a seguir informando en nuestras redes sociales: Facebook, Ilustre Municipalidad de Lago Ranco, e Instagram como Muni-Ranco. Además, en www.municipalidadlagoranco.cl.
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1: Es la 1:37.

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0: Mientras el debate se concentra en posibles e inciertas grandes cifras macroeconómicas, miles de familias están viviendo una realidad mucho más dura, como es la falta de trabajo y la disminución de sus ingresos familiares. La última medición del INE, por ejemplo, señala que la informalidad laboral alcanza un alarmante 32,1%. 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

0: Son las 5 en punto.
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2: Buenas tardes, estos son los servicios a la comunidad. ¿Usted necesita atalaje? Bueno, le invitamos a llamar a don Mario al siguiente número telefónico, al más 569-7445-3052. Si usted necesita atalaje, puede comunicarse ahí con don Mario al celular 974-45-3052. Vicaría San Pedro de la Barranco informa su horario de atención en su oficina parroquial. Será de lunes a viernes de 9 de la mañana a 13 horas y por la tarde de 15 a 19 horas. Cualquier información que usted necesite lo puede hacer llamando al 632-491-471. Los horarios de misa serán los días miércoles a las 18 horas y los días domingo a las 11:30 horas. 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Se arrienda casa habitación en población Los Rosales. Interesados pueden comunicarse al siguiente número de celular, el 9-4878-2888, con la señora Miriam. Usted está de visita en Lago Ranco y necesita arrendar cabaña. Bueno, le tenemos el siguiente dato, Cabaña de campo con capacidad para 6 personas. Esto está a 6 kilómetros de Lago Ranco, en el sector de Ignao. Usted se puede contactar al siguiente número telefónico, el más 569-7559-8227. Cabaña de campo, entonces usted se puede comunicar con el siguiente número telefónico, el más 569-7559-8227. Capacidad de la cabaña para 6 personas. Eso es todo en cuanto a servicios a la comunidad. Tengan todos ustedes muy buenas tardes.
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0: Muy buenas tardes y bienvenidos a una nueva edición de la jornada informativa de la ilustre Municipalidad de Lago Ranco, donde comenzamos con el pronóstico del tiempo para nuestra comuna, donde hoy miércoles 11 de junio se esperan mínimas de 8, máximas de 11 grados, lluvia 22 milímetros y vientos entre 29 y 55 kilómetros por hora. En cuanto a mañana, viernes 12 de junio, mínimas de 7, máximas de 10 grados, lluvia 41 milímetros y vientos entre 27 y 57 kilómetros por hora. Así damos inicio a nuestra jornada informativa de la ilustre Municipalidad de Lago Ranco en este día jueves 11 de junio. Iniciamos y abrimos la jornada informativa con Esteban Garrido, encargado de la Oficina de Cultura de nuestro municipio, quien también nos viene a comentar sobre los talleres que se están ya realizando en nuestra comuna y algunos que próximamente se dará inicio. Estamos entonces con lo que es la batucada, maquillaje artístico, literatura y relato oral, fotografía, lengua mapuche, también hierbas medicinales, teatro en adulto, entre muchos más.
1: Hola Paula, ¿cómo estás? Muy contento yo por poder venir a contarte un poquito de cómo hemos ido avanzando en el desarrollo de nuestros talleres culturales. Como les mencionaba tiempo atrás, estamos desarrollando una serie de talleres en los cuales se han ido desarrollando tanto en los sectores rurales como también acá en el espacio urbano. Hemos comenzado esta semana con los talleres de Chesungún y con los talleres de hierbas medicinales. Muy interesante por lo demás, vinculado a lo que son las comunidades de los programas territoriales. También hemos comenzado con talleres de literatura, por ejemplo, en nuestra biblioteca pública, y así otros. Pero lo que quería comentarles son algunos de los que comienzan este fin de semana, y en particular uno, ¿ya? Nosotros tenemos una mirada, una visión que fue conversada en su momento en esta... tenemos una mesa intersectorial de cultura en la cual vamos viendo de qué manera generando avance y dándole carne a lo que es nuestro plan municipal de cultura. Y es ahí que se levantaron varias demandas vinculadas principalmente a infancia y adolescencia, y que tenía que ver con el desarrollo de talleres de malabares, poco circense, poco de maquillaje, también algo de máscaras, y que se fueron desarrollando en distintos lugares, pero existe un corazón de esa demanda por parte de la juventud de Lago Ranco, que tenía que ver con la fiesta en términos de carnaval y expresividad tanto corporal como cultural. Y es así que nació la inquietud de, sería bueno tratar de impulsar, levantar una batucada en la comuna de Lago Ranco. Entonces este taller de batucada, que es el que te quiero comentar, pretende generar un impulso para todos los niños, niñas y adolescentes, y personas que se sientan adolescentes, ¿por qué no?, a que participen en este impulso. Para ello nosotros estamos planeando nuestro primer taller de un total de 7. La apuesta es que en estos 7 talleres poder formar una batucada que sea capaz no solamente de ensayar, sino de liderar y acompañar distintos procesos de celebración, de manifestación y de representación de las artes, ¿por qué no?, en la comuna de Lago Ranco. Tuvimos algunos inconvenientes en términos de definición de fecha y hora, por eso lo estoy mencionando acá. Finalmente contamos con el apoyo del Liceo Antonio Vara para hacer la sede. Y la nueva fecha, la que nos interesa comentar, es este sábado 13 de junio de 10 a 12 horas en el gimnasio y liceo. Nuestra expectativa es contar con una gran batucada, y para eso la Municipalidad de Lago Ranco adquirió los instrumentos. Adquirió los instrumentos que nuestra expectativa es que al término del taller poder entregar para quien han respondido con el desarrollo de los talleres, con el aprendizaje, el interés, entregar en comodato. Y obviamente

0: Impulsar la creación lo más formal posible de esta organización o de este grupo que sea una batucada para la Corranco. Y vamos a contar también con un monitor especializado, es un monitor de una batucada grande en la ciudad de Osorno que va a venir a hacer estos 7 talleres. Yacuba se llama la batucada. Y el desafío es que en estos talleres de 2 horas, bien intensos, poder desarrollar elementos centrales que permitan después seguir practicando. Entonces, nosotros tenemos una expectativa de contar con alrededor de 20 inscritos. Con este tema del cambio de horario y todo, se nos cayeron algunos porque chocaba también con remo, que es súper bueno que existan ofertas. Entonces, mi llamada es principal, es que hoy día tenemos a 12. Y el día sábado poder llegar a estos 20 inscritos. En el caso que no logre inscribirse, por supuesto pueden llegar ese día y ver qué hacemos. Pero lo que no puede pasar, que por falta de información, la comunidad de Lago Ranco no pueda acceder a este desafío, un desafío bonito que está vinculado a la expresión cultural. Una vez que nosotros podamos avanzar con lo que es la entrega de contenidos, también vamos a desarrollar al final de este proceso, a fines de julio, una gran fiesta cultural. Esta gran fiesta cultural pretende transmitir, representar y dar a conocer cada uno de los talleres culturales que se han desarrollado ahora en junio y julio, y desarrollar esta fiesta carnaval, donde por supuesto la batucada va a tener un rol protagónico. Así que invitar a las vecinas y vecinos, a los niños, niñas y adolescentes, a que se motiven a participar de esta experiencia cultural que la vamos a hacer entre todos. Tenemos la mejor energía y ánimo para que esto funcione y solamente esperamos de su compromiso.
1: Agradecemos, por supuesto, esta entrega de información de Esteban Garrido, de la Oficina de Cultura, quien también nos invita a ser parte del taller de batucada, el cual comienza este sábado 13 de junio desde las 10 de la mañana hasta las 12 horas en el gimnasio del Liceo Antonio Varas. Sin duda, una gran oportunidad de aprender, divertirse y ser parte de una gran experiencia musical y cultural. Continuando con la entrega de información, estamos también con la Oficina Local de la Niñez. Estamos con el coordinador subrogante de la oficina, Oscar Toledo, quien también nos trae información sobre la Escuela de Invierno, la cual parte el próximo lunes 22 de junio hasta el 26 de junio, con las inscripciones que ya están disponibles en la oficina de Dideco.
2: Muy buenos días, vecinas y vecinos de Lago Ranco. Les habla Oscar Toledo, coordinador subrogante de la Oficina Local de la Niñez. Con agrado quisiera comentarles que desde el 22 al 26 de junio se llevará a cabo la Escuela de Invierno en la Escuela Rural Iligüe. Este espacio está pensado para niñas, niños y adolescentes que estarán con acompañamiento de monitoras que realizarán actividades diarias para aprender, jugar y compartir. Esta escuela de invierno incluye salidas gratuitas y sin costo para la familia a lugares como las termas de Chihuío, parque de diversiones Happy Pan de Osorno y también una visita al volcán Osorno, además de otros atractivos turísticos cercanos a nuestra comuna. Para facilitar la asistencia se dispondrá de buses de acercamiento desde el Liceo Antonio Varas y Centro Comunitario Riñinahue. En esta oportunidad los cupos son solamente 40 y los requisitos para participar son tener entre 7 y 14 años y contar con un registro social de hogares hasta el 80%. Las inscripciones se realizarán en la Oficina Local de la Niñez, ubicada en calle Concepción 655 en el consultorio, desde el 8 al 12 de junio. Estas son las fechas para que se acerquen de manera presencial a nuestra oficina para poder inscribir a sus niños y niñas. También quisiera comentarles que desde nuestra Oficina Local de la Niñez, nuestras gestoras territoriales continúan desarrollando talleres en las escuelas de los sectores rurales de la comuna, fortaleciendo la participación y el aprendizaje de la infancia en cada rincón de Lago Ranco. Con mucho entusiasmo los esperamos que puedan participar de esta escuela de invierno para que sus niños puedan aprender, compartir y disfrutar juntos. Un saludo afectuoso para cada uno de ustedes.
1: Ahí estábamos con toda esta información de parte de Oscar Toledo, coordinador subrogante de la Oficina Local de la Niñez, en cuanto a la Escuela de Invierno, que próximamente se iniciará en nuestra comuna. Recorridos también de buses de acercamiento y, por supuesto, alguna de las salidas que tendrán también los niños que se pueden inscribir durante esta semana en oficinas de Dideco. Continuando con la entrega de información, estamos con la oficina OMIL. Estamos con la profesional Yasna Faunes, quien también nos comenta sobre ofertas laborales disponibles para esta semana.
3: Se informa a la comunidad de Lago Ranco y alrededores que la Oficina Municipal de Información Laboral, OMIL, Lago Ranco, mantiene abiertas nuevas oportunidades de empleo. Para una obra de construcción que se desarrollará en la comuna de Lago Ranco, se requiere profesional del área de la construcción, jornales y maestros carpinteros. Además, se encuentra disponible una vacante para el cargo de auxiliar de servicio para el SESCOS de Rillinaura. Las personas interesadas pueden enviar su currículum vitae al correo omil@lagorranco.cl. El plazo de recepción de antecedentes para ambas ofertas es hasta el viernes 12 a las 11 horas. Para mayor información, comunicarse al teléfono 932-315941. Los invitamos a postular y ser parte de estas oportunidades laborales. OMIL Lago Ranco, conectando personas con oportunidades de empleo.
1: Ahí estábamos con estas ofertas laborales disponibles para esta semana y también los contactos para poder enviar los currículum vitae a nuestra oficina de OMIL. Agradecemos esta información a la profesional Yasna Faunes. Continuando con nuestra jornada informativa, estamos con la oficina de discapacidad de nuestro municipio, quien nos comenta sobre los talleres realizados durante esta semana, Jessica Salazar.
4: El día de ayer vivimos una gran jornada en nuestro taller de huerto de la Oficina de Discapacidad de la Municipalidad de Lago Ranco. Junto a usuarios y cuidadores compartimos una experiencia de aprendizaje, trabajo en equipo y contacto con la naturaleza. Durante la actividad sembramos, regamos, observamos el crecimiento de las plantas y conocimos más sobre el maravilloso mundo del huerto. Más allá de cultivar alimentos, cultivamos habilidades, autonomía, responsabilidad y espacios de encuentro que fortalecen el bienestar de todos quienes participan. Agradecemos a quienes se sumaron con entusiasmo en esta oportunidad y dejamos cordialmente invitados a quienes se deseen sumar en próximas actividades. Igualmente, les invitamos a seguir atentos a nuestras redes sociales municipales, ya que prontamente tendremos nuevos talleres y actividades impartidas desde la Oficina de Discapacidad. Les esperamos.
1: Estábamos con la entrega de información a través de Jessica Salazar, profesional de la Oficina de Discapacidad, que nos comentaba sobre el taller de huerto junto a usuarios y cuidadores, donde compartieron una experiencia de aprendizaje, trabajo de equipo y contacto con la naturaleza. Durante la actividad, como mencionaba, pudieron observar crecimiento de plantas y obtener conocimientos sobre el maravilloso mundo del huerto. Continuando con la entrega de información y en otra área, estamos con Sebastián Hernández, encargado de la Oficina de Deporte de nuestro municipio, quien también hace una entrega de información en cuanto al deporte en nuestra comuna.
5: Muy buenas tardes a toda la comunidad de Lago Ranco. Les habla Sebastián Hernández y desde la Oficina de Deporte quisiéramos invitarlos a una gran actividad que tenemos contemplada para el mes de julio. Esta actividad la denominamos Desafío Infantil MTB Ranco 2026. Es una actividad similar al desafío infantil de mountain bike que vivimos hace un par de semanas atrás, ¿ya? Con la diferencia de que este va enfocado a la parte infantil, juvenil, y también tenemos un pequeño espacio para la comunidad en general que quiera participar en un tramo todo competido, ¿ya? Hay diferentes pruebas. La primera prueba consta de un desafío de 21 kilómetros, el cual está prediseñado ya dentro de la comuna, el cual se va a realizar por diferentes zonas. Y en segunda instancia tenemos un desafío que es circuito contrarreloj, donde instalaremos en la parte posterior del sector carpa costanera diferentes obstáculos donde los niños desde los 5 hasta los 10 años podrán realizar diferentes maniobras en los obstáculos que tendremos ahí, ¿cierto? Con la idea de que el que lo realice en menor tiempo será el ganador. Para dicha actividad nosotros tenemos contemplados premios para el podio, primero y segundo lugar de ambos desafíos. Recordemos que son dos desafíos y ambos se van a tanto el desafío 21 kilómetros como el circuito contrarreloj se realizan simultáneamente a partir de las

0: 11 de la mañana, repito nuevamente, en sector posterior, Carpa Costanera. Esperamos este día poder contar con un stand de hidratación, un stand de kit de entrega, de inscripción ese mismo día, y la mayor información se puede obtener desde la página del municipio, desde el cual esperamos que esté compartida la información con todos los pormenores, el link de inscripción y por supuesto las bases. Mencionar que son 7 categorías las contempladas, de 5 a 6 años, de 7 a 8 años, de 9 a 10 años, de 11 a 12 años, de 13 a 15 años y de 16 a 18 años. Ese es lo que es el tramo infantil juvenil, y también quisimos adicionar un tramo todo competidor que es de los 19 a más edad, ¿ya? Por último, mencionar que son 200 cupos libres para niños, niñas y adolescentes y 100 cupos libres para todo competidor. Menciono nuevamente que toda la información va a estar disponible a través de la página de la Municipalidad de Lago Ranco, y también es muy importante señalar que esto se realizará el día sábado 4 de julio. Esto es a partir de las 10 horas, donde vamos a estar haciendo inscripciones y entregando los kits. Así que los esperamos este sábado 4 de julio de 2026 en sector posterior Carpa Costanera. En segunda instancia, quisiera recordar que la semana pasada estuvimos lanzando el taller de remo en nuestra comuna con una importante inversión. Para este taller, esto inició el sábado 6 de junio y estuvimos con la presencia de don Cristian Yantani, que fue campeón mundial en taller de remo y quien va a guiar estas sesiones de taller de remo. Recuerdo a la comunidad que este taller va dirigido a los jóvenes entre 10 a 18 años de edad, y ahí en el momento del taller se van a categorizar acorde a la edad, acorde al nivel de avance de los niños y jóvenes. Tenemos 30 cupos disponibles, aún quedan cupos por suplir, así que los invito a que puedan acercarse a la Dirección de Desarrollo Comunitario para que puedan inscribir a sus niños y aprovechen estos últimos cupos que ya nos van quedando. Próxima sesión entonces, este sábado 13 de junio a partir de las 9 de la mañana. Por último, para aprovechar la instancia, quisiéramos anunciar un nuevo taller de básquetbol formativo en la comuna. Ya este taller lo estamos preparando para dar inicio el día viernes 3 de julio a partir de las 16:30 horas. Ya, tenemos dos categorías disponibles para este taller, que serían para niños de 7 a 9 años y de 10 a 13 años. Estas dos categorías, tenemos 32 cupos disponibles y este taller se desarrollará en el gimnasio municipal. Requisito único: tener registro social de hogares en nuestra comuna. Y como les dije recientemente, lanzamiento día viernes 3 de julio. Este taller se va a desarrollar los días lunes y viernes, desde las 16 a 18 horas. Este viernes 3 de julio a partir de las 16:30. Inscripciones disponibles en Dirección de Desarrollo Comunitario, calle Concepción 655. Estas son las tres actividades que tenemos en ejecución pronta y también por ejecutarse, así que invito a la comunidad a acercarse a la Dirección de Desarrollo Comunitario, a inscribirse y a aprovechar al máximo estas actividades deportivas que tenemos para ustedes.
1: Ahí estábamos con excelente información de parte de Sebastián Hernández, encargado de la Oficina de Deporte de nuestro municipio, donde iniciaba con el desafío infantil de mountain bike, el cual se realizará el 4 de julio, también con diferentes talleres como el taller de remo, donde todavía hay cupos disponibles para poderse inscribir, y por supuesto también el nuevo taller de básquetbol que va a estar disponible. Los invitamos, como bien mencionaba Sebastián, a estar atentos a nuestras redes sociales y por supuesto a acercarse a las oficinas de Dideco. Para estar continuando con nuestra jornada informativa y en otro ámbito, estamos con lo que será la llegada del invierno ranquino 2025.

0: 6 a nuestra comuna. Del 19 al 21 de junio se llena de cultura, entretención y panoramas para toda la familia y en el gimnasio municipal. El 20 de junio a las 19 horas una presentación de la entretenida comedia familiar Cómo ser mamá y no morir en el intento, una obra cargada de humor, emociones y reflexión. El 21 de junio a las 17 horas un concierto Melodías del Conocimiento Tour 2026 con la destacada presentación de el violinista checo, ofreciendo una experiencia musical de primer nivel. Además, del 19 al 21 de junio disfruta de la Expo de Invierno ubicada en el sector estacionamiento del municipio y terrazas con artesanía, productos locales, gastronomía y emprendimientos de nuestra comuna. Y esto es solo el comienzo. Durante todo el invierno seguiremos desarrollando actividades culturales, deportivas, recreativas y familiares para que vecinos y visitantes disfruten del Lago Ranco en cada rincón de nuestra comuna. Ahí estamos con la primera fecha con actividades y las subsiguientes, por supuesto, las vamos a estar publicando en nuestras redes sociales y a través de nuestra jornada informativa. Y así llegamos al final de nuestra jornada informativa de la ilustre Municipalidad de Lago Ranco, con noticias, avisos e información para nuestra comunidad. Y que tengan todos ustedes muy buena tarde. Estimados vecinos y vecinas, sabemos que a veces surge la inquietud sobre la presencia de roedores en nuestra comuna. Por eso queremos asegurarles que nuestro municipio se toma muy en serio la sanidad de todos nuestros espacios públicos, desde los colegios donde estudian nuestros hijos, pasando por los consultorios que cuidan nuestra salud, hasta las oficinas municipales que nos atienden. Todas nuestras instalaciones están al día con el control de plagas. Realizamos periódicamente trabajos de mantención para evitar la presencia de roedores y asegurar ambientes saludables para todos, pero esta es una tarea que nos involucra a todos. Por eso les pedimos un importante favor: colaboremos manteniendo limpios nuestros hogares y sus alrededores. Es clave guardar bien los alimentos y manejar adecuadamente la basura, y muy importante, revisar y tapar cualquier pequeño agujero o rendija por donde puedan ingresar los roedores a nuestras casas. Esta simple acción puede hacer una gran diferencia. Recordemos que la higiene en nuestros espacios es fundamental para prevenir la aparición de plagas y proteger nuestra salud y la de nuestra comunidad. Trabajando juntos, construiremos una comuna más próspera y sana.
1: De esta forma despedimos una edición más de Informaciones de la Ilustre Municipalidad de Lago Ranco. Los invitamos a seguir informando en nuestras redes sociales, Facebook Ilustre Municipalidad de Lago Ranco e Instagram como Muni-Ranco. Además, en www.municipalidadlagoranco.cl.
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3: Son las 6 con 34 minutos.
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Dicen que la gente mayor sobra en todos los sitios. Mi abuelo ya sabía eso hace mucho tiempo. Y por eso un día hizo su maleta y se marchó. Creo que fue para no estorbar.

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1: Una canción. 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
1: Ya, muchachos, vamos a empezar ya. Hola, viene.

0: Fernandito, te la dejo con suegra y todo.
1: Y es fácil.
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0: Son las 8 en punto.
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